0: aí, gatinha?
1: Olá, olá, meninos del Brasil.
0: Passeando?
2: Essa rubia me deja louco, por Deus!
1: Estoy cansada de los argentinos. Ahora quiero un brasileño.

0: A2.
1: Rebola Argentina, rebola Argentina, rebola Argentina.
0: Sertanejo. Muy bueno.